0: un grano.
1: Are you recording that?
2: Yeah, I have it.
3: No!
4: Karol G, she just headlined Coachella. First Latina woman to do that. Here's Manu Chao with Me Gustas Tu. A little bit of reggae en español. ¿Por qué no?
5: 12 de la noche en La Habana, Cuba.
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2: Me gustas tú, that's Manu Chao. Here's one of my favorite songs off of Debe Tirar Más Fotos, first album of the year. Here's Pitorrio de Coco. It's a Bad Bunny.